Arrancamos la tercera y última hora del After, siendo las 7:02 de la noche. Esta tercera hora recién comienza, recién está empezando, recién se está activando, así que sigue conectadísimo en los 107.7 de la FM para que sigas pasando una tarde y noche bien chévere, pues bien relajado, después de un día pesado de chamba, después de un día cansado de universidad, de colegio. Está bien relajarse con muy buena musiquita en inglés de tus artistas favoritos. Vamos con Stay de Kid Laroi, Justin Bieber, aquí en Planeta, tu música en inglés.

0: compra tus entradas antes que se agoten. 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Pero ya no falta nada para el mejor concierto de todo, de verdad. Qué emociona. Estoy realmente emocionada. Qué locura. Y ahí nos veremos con la gente que ha conseguido sus entradas. Pero que vayan a conseguir sus entradas. Vayan, que están volando y no se pueden quedar con la... con eso de no haberlo visto. No dejen que les cuenten. Ustedes vean y vivan esa experiencia ustedes mismos, por sí solos. Vamos con I Know You Want Me de Pitbull aquí en Planeta, tu música en inglés.
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estuvimos escuchando That's What I Like de Bruno Mars aquí en Tu Planeta. Y así llegamos al final del after, mi gente. Espero que le hayan pasado recontra chévere, recontra cool. Nos volvemos a encontrar mañana. Mañana, obviamente, juergues aquí en el after. Juergues para allá dar las previas al fin de semana, que la gente está esperando feriadito domingo, bonito, en familia. Entonces, ahí nos encontramos con muy buena música en inglés, como siempre, obviamente, en los 107.7 de la FM. Recuerden que yo me voy, pero la buena música continúa, la buena música tiene para rato, la buena música no para, no se detiene. Vamos ahora con In The End, Linkin Park, aquí en Planeta, tu música en inglés. Bye, bye.

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cállate pues, de verdad, hace falta tú.

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0: Robbie.
1: 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Y te cuento que un 27 de agosto de 1910, Thomas Alva Edison lleva a cabo la primera demostración del kinetoscopio, un cinematógrafo con sonido.
2: Manja, ¿y ahorita que son los Oscars?
1: No, los Oscars ya fueron.
2: Era solo para ver si estabas atento.

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0: Everybody, muy buenos días, gente, bienvenidos, bienvenidas, ya mejor de la garganta como me podrán escuchar. Soy Gachi Rivero y aquí estamos en Oh My Gachi Good Morning, y por supuesto cinturones abrochados, los pestillos puestos en cada una de las puertas del auto, y nos vamos, aceleramos para llegar camino al cole. Vamos con algunos audiecillos que han llegado bien temprano.
5: Hola, Gachi.
0: Hola.
5: Soy Micaela y Camila. Hoy vamos
0: Hola,
5: a ir
0: chicas.
5: Con el de Nuestra Señora de la Luz. Te vamos a mandar saludos.
0: Chao, chicas. Un besito para ustedes.
5: El botón loco.
0: El botón loco.
6: Hola a todos. Hola, Gachi.
0: Hola. Bien.
6: Aquí la movilidad de Jenny y te voy a contar un chiste.
0: Dale.
6: ¿Qué significa tomate más banana más pepino?
0: ¿Qué
6: tomate
0: significa?
6: Tomate, banana, pepino.
0: Ah, ok.
6: ¡Camino al cole!
0: ¡Chao, chao! Saludos para Fabricio Chávez del San Juan Macías en San Luis, que va camino al cole.
7: Hola, Gachi. Somos
8: Aureli Bernardo.
0: Hola, chicos.
8: Y te vamos a contar un chiste.
0: A ver.
8: ¿Qué le dice un techo a otro techo?
0: ¿Qué le dice?
8: Techo de menos.
7: Ah. Gracias, Gachi. Vamos camino al
8: Inmaculado Corazón.
0: Al EIC. Todos somos un solo EIC. Este sábado voy a estar con ustedes, chicos, en la kermés. Qué bonito la vamos a pasar. Feliz cumpleaños para Gabrielita Molero. Que hoy tengas un día maravilloso. Te aman mucho tu papi Adrián y tu mami Jacqueline. A ver, por aquí dice así.
9: Hola, Gachis y Jacob.
0: Hola, Jacob.
9: Ya voy a ir camino al cole. Y es el cumpleaños de mi amigo Billy. Y quiero el botón loco.
0: El botón loco.
10: Hola, Gachi, soy Luisa del Colegio San Silvestre. Y
0: Olis.
10: Quiero que pongas el chocolateo.
0: El chocolateo. Voto para el chocolateo. Y hoy es cumpleaños de Alba del Colegio La Merced. Cumple 10 años. Taran, taran, tan, tan. Saludos de tu hermana Brisa y de tus papis Francis y Eleska. A ver, por aquí.
11: Hola, Gachi, soy Yana.
0: Hola,
11: y
0: Yana.
11: Mi mamá, que se llama
12: Yasmín.
0: Ajá.
11: Y estamos camino al cole. Y saludos para mis amiguitos del Colegio Ana María Yabuey.
0: Eso. Y un besito para todos los chicos del San George que van camino al cole.
13: Hola, Gachi.
0: Hola.
13: Te mando saludos.
0: Gracias.
13: Te digo que pongas Oliver Tree, Life Goes On.
0: Ahora va a sonar.
14: Hola, Gachi, mi nombre es Matías, estoy camino al cole. Saludos para mis amigos de Antonio Rimondi.
0: Eso.
14: Hoy también quiero el botón loco.
0: ¡El botón loco!
15: Hola, Gachi, soy Aaron. Y te reto a que hagas el chocolateo.
0: El chocolateo, mira, tiene votos también.
16: Hola, Gachi, soy Benjamín. Voy camino al cole. Yo quiero el botón loco.
0: ¡El botón loco!
17: Hola, Gachi, soy Luciana y hoy te quiero contar una adivinanza.
0: Dale.
17: ¿En qué se parece un huevo a un dedo?
0: ¿En qué?
17: Y voy camino al cole.
0: Pero no me dijo la respuesta.
18: Hola, Gachi, yo soy Vicente del Colegio Carmelitas.
0: Hola, Vicente.
18: Y este es mi botón loco.
0: Él lo hizo solo.
18: Pongas el botón loco.
0: Ok.
19: Hola, soy Gonzalo y aquí está la niña de Francis Mary Bus y a mi hermana con el señor César. Aquí les mando un saludo para nosotros y ya.
0: Y ya está.
20: Hola, Gachi.
0: Hola.
20: Bianca. Y yo, que soy Julieta. Y vamos camino al cole.
0: Eso. Y Juan Luis y Vale van llegando camino al Innova.
21: Quiero mandarle un saludo a mi sobrino Luquita, que hoy cumple 7 años y que está de camino al cole.
0: 7 años para
22: Hola,
0: Lucas.
22: Gachi. Soy Alicia del Colegio Nuestra Señora del Pilar.
3: vamos camino al cole.
0: ¡Eso!
12: Hola, Gachi, estoy camino al cole. Soy Ivana del colegio Faisanes y voto por el botón loco.
0: ¡Muy bien! ¡Lo han pedido tanto que aquí está!
1: ¡Nos ponemos locos con el botón loco! ¿Cómo suena un chanchito en la granja?
0: ¡Un chanchito en la granja! ¿Cómo suena? ¿Alguna vez hemos visto un chanchito? Y si no lo hemos visto en directo, en una película. Hola, soy Laura y este es mi chanchito. Hola, soy Joaquín y este es mi chanchito. No necesitas más de 10 segundos para hacer tu botón loco, ¿ok? Espero sus audios al 943-748-745. Y atención, atención, gente. 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Vuelvo con el botón loco aquí en camino al cole.

0: chanchitos, esa granja está repleta de chanchitos. A ver, vamos con los audios del botón loco.
1: Hola, Gachi, soy Alicia del Colegio Santa Teresita. Y esos son los chanchitos antes de ser chicharrón.
0: A ver.
1: Chao, Gachi, voy camino.
0: Debe ser chicharrón.
1: Hola, hola, Gachi. Soy Ricardo Emilio del Colegio Belén.
0: Hola, Ricardo
1: y
0: Emilio.
1: Y te voy a enseñar mi sonido de chanchito.
0: Por favor.
2: ¡Wii! ¡Wii! ¡Wii! ¡Wii!
1: ¡Chao!

0: Gachi. Voy camino al cole.
1: ¡Eso! ¡Feliz cumpleaños para Alesia, que ayer cumplió 11 años! De parte de los papis que te aman mucho. ¡Tarán, tarán, tan, tan! ¡Eh! A ver, por acá otro chanchito.
2: Hola, Gachi, soy Paola.
1: Hola, Paola.
2: Este es mi ruido de cerdito.
1: A ver. Eso.
2: Chao, Gachi.
1: Chao, chao.
2: Buenos días, Gachi.
1: Buenos días.
2: Y este es mi chanchito.
1: A ver. Bien.
2: Y voy camino al cole.
1: Chanchito con hambre,
3: ¿ah? Sí, soy Emilia.
1: Hola, Emilia. Te estreñido ese chanchito.
4: Hola, Gachi, soy Pablo.
1: Y hola, Pablo.
4: Tan loco.
1: ¡Ay! Está reclamando desayuno ese chanchito, ¿ah? Muy bien, con el papá y con toda la familia.
5: Este es mi chanchito.
1: ¡Ay, ay, ay, ay! ¡Eso!
6: Hola, Gachi, soy Valentina y este es mi chanchito loco.
1: A ver. ¡Chanchito loco!
7: Hola, soy Bernardo y este es mi
1: hola,
7: chanchito.
1: Hola, Bernardo.
7: Hor, hor.
1: Hor, hor. En inglés hace su ink.
8: Hola, Gachi. Miller, y el día de hoy te voy a decir cómo suena mi chanchito.
1: A ver. Así. Muy
8: chau,
1: bien.
8: Chau, cole.
1: Chau, chau.
9: Hola, Gachi. Soy Andrew y este es mi chanchito.
1: A ver.
9: Ay, ay.
1: Eso,
9: ay,
1: se está despertando.
10: Hola, Gachi. Soy Cataleya y te voy a contar mi chanchito en la granja.
1: Por favor, a ver, el chanchito en la granja.
10: Chao, Gachi, estoy caminando al cole.
1: Está relajado ese chanchito.
11: Hola, Gachi, soy Lucas del colegio Los Álamos. Un chanchito en la granja suena así, oing, oing, oing.
1: Eso. Saludos para Vale Valentina, que está camino al cole. Ella va a Innova Schools Los Olivos junto con su mami Katy. Un besito de parte del papi Enrique.
12: Hola, Gachi. Me llamo Milei y soy del colegio San José de Monterrico. Y aquí está mi chanchito.
1: Tu chanchito.
12: En los barritos.
1: A ver. Ajá.
13: Hola, Gachi. Soy Miquela y ese es mi chanchito. ¡Oink!
1: ¡Eso!
14: Hola, Gachi, soy Noah y mi cerdo suena así. ¡Chao, Gachi!
1: ¡Chao, chao! Saludos de cumple también para Rafaela del Colegio Trilce Chorrillos en segundo grado, que está cumpliendo 8 años. ¡Tarán, tarán, tan, tan! ¡Eh!
15: Hola, Gachi, yo me llamo Sofía.
1: ¡Hola,
15: y
1: Sofía!
15: Este es mi chanchito.
1: ¡Ay! Está con hambre ese chanchito.
16: Hola, Gachi. Soy Valentina y mi botón loco suena así.
1: A ver.
16: Oink, oink, oink.
1: Eso.
16: Oink,
1: bien,
16: oink.
1: Valentina.
17: Adiós. Hola, Gachi. Soy Santiago.
1: Hola, Santiago.
17: Te voy a mostrar mi sonido de.
1: Del chanchito.
17: Del chancho.
1: A ver. Muy bien.
18: Hola, Gachi, soy Pedro y ese es mi sonido del chanchito en la granja.
1: ¡Asu! ¡Está roncando ese chancho!
18: ¡Chao, Gachi!
1: ¡Chao, chao!
19: ¡Hola, Gachi! ¡Somos Gael!
20: ¡Es Sofía!
19: ¡Ya se suena nuestro chanchito de
1: ¡hola! ¡Eso!
19: ¡Chao, Gachi!
1: ¡Chao, chicos! ¡Chao, chao!
21: ¡Hola, Gachi! Soy Rafael del colegio Avangard. Y así suena mi chanchito. Oink, oink, oink, oink, oink.
1: ¡Eso!
21: Adiós, Gachi.
1: Dejamos descansar a los chanchitos y volvemos a los talentos. Así que manda tu talento 943-748-745. Máximo de 20 segundos, por favor, el audio, chicos. Vámonos a canción, lo que viene. Canción Sasa, Bruno Mars con Risk It All. 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

0: seguimos, gente, aquí en Oh My Gachi, Good Morning, camino al cole. 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Vamos con los talentos y dice así.
1: Mi nombre es Madeline. Ya te cuento que ya me quitaron el yeso.
0: Ya te quitaron, qué bien.
1: Y te voy a contar un chiste. ¿Qué forma un burrito con una sábana?
0: ¿Qué
1: un
0: forma?
1: Un burrito sabanero. Chao,
0: eso.
1: Gachi.
0: Un saludazo para Macarena y para la señora Pamela de parte de la nana Gisela. Un besito grande para ellas. A ver, por aquí.
2: Hola, Gachi. Soy Alessia de Arequipa. Y
0: desde
2: te
0: Arequipa.
2: Quiero contar un trabalenguas.
0: Por favor.
2: El cangrejo se quedó perplejo.
0: Ajá.
2: A ver su perplejo en el espejo.
0: Muy bien. Checho le manda un saludazo a Ainhoa por su cumpleaños. Tarán, tarán, tan, tan. ¡Eh!
3: Hola, Gachi. Soy Antonia.
0: Hola.
3: Y este es mi talento.
0: ¡Silbar! ¡Qué bonito!
4: Hola, Gachi. Yo me llamo Maya.
5: Y yo me llamo Leo.
4: Y estamos camino al cole con Goofy.
0: ¡Ahí está Goofy! Saludos para Miranda del Colegio Trainer, que hoy está cumpliendo 11 años. ¡Tarán, tarán, tan, tan! Un besito de parte de tu mami Gisela y de toda tu familia y todos tus amigos. Y, por supuesto, de parte mía también.
6: Hola, Gachi. Soy Derek del Colegio
0: Hola,
6: Santa
0: Derek.
6: Cruz. Y este es mi talento. Mi talento es poder silbar.
0: A ver. Eso. Muy bien.
6: Chao, Gachi. Te
0: chao,
6: mando
0: chao.
6: Muchos saludos.
0: Chao, Derek. Y saludos para Rafaela Peralta, que va camino al Pío 12. Vámonos a canción. Canción que has pedido y aquí está. Oliver Tree, Life Goes On en tu planeta.

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0: gente, seguimos. 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Vamos con los talentos. Harto talento el día de hoy, ¿eh? Qué bonito. Y dice así.
1: Y te quiero contar un chiste.
0: A ver.
1: ¿Cuál es el colmo de un jardinero?
0: ¿Cuál?
1: Que lo dejen plantado.
0: Claro que sí. Chao, chao.
2: Hola, Gachi. Me llamo Elena.
0: Hola,
2: Soy
0: Elena.
2: Soy del Colegio Sor Querubina de San Pedro.
0: Ajá.
2: Y hoy te voy a contar un chiste.
0: Dale.
2: ¿Cómo se maldice un pollo? Caldito seas.
0: Eso.
2: Chao, Gachi. Le mando saludos a la movilidad de la señora Jennifer.
0: Ok.
2: Y estoy camino a... Cole.
0: Eso, saludos para Gael y Alesia del Colegio San José de Cluny en Los Olivos de la Movilidad de Patricia. Muy bien, a ver, por aquí dice así.
3: Hola, Gachi, hoy te voy a contar una adivinanza.
0: Dale.
3: Tiene números y no sabe leer. Tiene agujas, pero no sabe coser.
0: Ajá.
3: ¿Qué es?
0: ¿Qué es?
3: ¡El reloj!
0: ¡El reloj! Muy bien. Saludos para Macarena Mesa, que da camino al trener. Está en Kinder B. Un besito para ti, Maquita, que te vaya muy lindo en el cole.
4: Hola, Gachi.
0: Hola.
5: Soy Aurelia.
4: Y yo, Lorenzo. Te vamos a hacer una adivinanza.
0: A ver.
4: ¿Qué es cuadra? Que es redondo,
0: ¿ya?
4: Viene en cuadrado,
0: ¿sí?
4: Y se come en triángulo.
0: Uy.
4: La pizza.
0: ¡La pizza! Ah, ¡buenazo! Sí. ¡Qué rico! ¡Una pizzita! Y ahora sí, nos vamos a canción y volvemos con más en breve. Aquí en Camino al Cole.
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0: Sí, minutos finales de Camino al Cole. A ver, por aquí.
1: Hola, Garci. Yo me llamo Stefano. ¿Sabías que tengo una musiquita en el piano de cumpleaños?
0: Bien.
1: Y voy camino al cole.
0: Muy bien. ¿Ves, Stefano? Tú puedes demostrar talento. No hay que inventarse grandes cosas. Tú tienes talento, así que hay que demostrarlo.
2: Hola, Gachi. Soy del colegio Carmelita. Y hoy te voy a contar un chiste.
0: Por favor.
2: ¿Por qué una pulguita se sube a un carrito y la pulguita le dice, no te muevas que me caigo? ¿Cuál es el chiste?
0: ¿Cuál es?
2: El chiste es que el calvito es un calvito.
0: Claro.
2: Chao, Gachi, y te quiero contar a...
0: Ok, y el calvito es un calvito, claro que sí, y por eso se cae la pulguita.
3: Hola, Gachi, me llamo Ginebra y soy del colegio Adventista Miraflores.
0: Ajá.
3: Y hoy día te voy a contar un chiste. ¿Por qué los pollos tienen que usar protector solar?
0: ¿Por qué?
3: Porque si no se hacen pollo frito.
0: ¡Pollo frito!
4: Hola, Gachi, soy Isaías y este es mi sonido del chanchito.
0: ¡Oye, el chanchito que hace rato ya pasó!
5: Hola, Gachi, soy Lian Díaz del colegio El Olivar. Y aquí te voy a presentar mi talento, que es hacer una pregunta sin respuesta.
0: A ver.
5: Si el aceite de oliva está hecho de oliva,
0: ajá,
5: el aceite de coco está hecho de coco.
0: Sí.
5: El aceite de bebé está hecho de bebé.
0: Ay, no sé.
5: Yo, Gachi, voy camino al cole.
0: ¡Chao, chao!
6: Hola, Gachi, soy Alberto y te voy a contar un chiste y tengo 6 años. ¿Qué le hizo una pared a otra pared?
0: ¿Qué le dice?
6: Estamos en la esquina. Chau,
0: nos vemos en la esquina.
6: Ja, ja, ja.
0: Y chau, chau, chicos, chicas. Nos encontramos nuevamente mañana con Camino al Cole. Aquí, por supuesto, en tu planeta.
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8: Estamos camino al cole.

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2: Muy bien, 8 de la mañana con 8 minutos. Muy buenos días, Frank Mendizábal. Ay, sí, perdón.
3: Si me prendes el micro, yeah. Digo yo. Buenos días, Cachicita. Buenos días, buenos a toda días. La gente que ya está conectada. Amigo, amiga que estás en Chorrillos, no vayas por Guaylas.
2: Oye, terrible.
3: No sabes lo que está haciendo en este momento.
2: Ah, sí.
3: Yo he estado como 15 minutos.
2: Ahí, estacionado prácticamente.
3: Linda la municipalidad, pero de verdad, dejen transitar, pues, ¿no?
2: Oye, no, lo que pasa es que ya tienen que corregir ese hueco que hay en la Guaylas, no sé cuántos días más para que lo tapen. No estoy entendiendo. Qué
3: horrible.
2: Lentitud, Dios mío.
3: Horrible.
2: Pero bueno, no reneguemos, que es muy temprano para
3: Espérate. Acabas de decir, ¿no reneguemos?
2: Sí, pues.
3: ¿Tú?
2: Claro, no reneguemos, por favor.
3: Existen
2: no reneguemos.
3: Los milagros. Se escucharon mis plegarias.
2: Oye, escúchame, cuéntame acerca de este eclipse que hay mañana. No me había enterado yo de eso.
3: Claro, mañana hay eclipse lunar.
2: ¿Y?
3: Ya tuvimos eclipse solar,
2: ¿ya?
3: Ahora nos toca el lunar.
2: ¿Y ahí qué pasa?
3: Entonces, en ese eclipse lunar, ahora sí, pues, amigo o amiga, puedes comenzar a decretar cosas, a dejar de lado las cosas que no te suman. Si por ahí tienes una relación tóxica, chao. Si tienes un trabajo tóxico,
2: chao.
3: Si tienes problemas con alguna persona familiar,
2: chao.
3: Así que aprovecha. Mañana es un día bastante pesado a partir de las 5 y no sé cuántitos minutos de la tarde.
2: ¿Ya?
3: Que empieza este eclipse y nos va a generar precisamente este cambio. Ahora, hay que tener mucho cuidado, amigo o amiga, porque mañana vamos a estar con la lengua, pero afilada.
2: Ah, ¿okay? Sí.
3: Cuidado con decir cosas de más, cuidado con ser muy sincero, muy sincera.
2: Claro.
3: Con tu trabajo. Bueno, felizmente ya es a partir de las 6 de la tarde, entonces ya la gente.
2: Ya la gente ya salió de su chamba.
3: Así que tu jefe se salvó.
2: Claro. Pero, porque si no van a haber ahí broncas en la oficina, ¿no?
3: Sí.
2: La gente, ah, sí, pues, si trabajaran como tú trabajas, ya la empresa se hubiera ido al hoyo.
3: Claro.
2: ¿No? Pa, frente, miércoles, pa, de frente todo, a la yugular. Pla, como pitbull, pa.
3: La de frente.
2: Ya está.
3: Así que mucho cuidado mañana con, de repente, las relaciones con las parejas, con las personas con las que te rodees. Porque como te digo, la sinceridad mañana va a estar a flote. Así que ten cuidado con ser muy sincero, porque también va a afectar a aquellas personas que lo reciban.
2: O sea, llega alguien, oye, qué feo tu polo.
3: Sí,
2: de frente, pa, de frente, miércoles.
3: Así, sin,
2: haciendo
3: sin
2: daño,
3: anestesia.
2: Pla, claro. Ah, su madre. Entonces, contrólense ya, por favor. Para no crear enemistades, no crear discordia, para vivir en paz, que es
3: así
2: lo que necesitamos.
3: Es.
2: Muy bien, entonces, para que la gente esté en paz, necesitamos que nos manden sus preguntas, sus consultas, sus dudas. ¿No
3: así
2: es cierto?
3: Es.
2: 943-748-745. Ahí ha traído Frank el tarot, ¿no es cierto?
3: Así es.
2: Muy bien, y nos vamos a conectar también al YouTube del planeta. Por supuesto, engánchate al YouTube del planeta porque Frank te va a contestar también por ahí. Cuando suenan las canciones en la radio, Frank te contesta por YouTube. Cuando no hay canciones en la radio y estamos hablando por la radio, ¿ok? Así de simple son las cosas.
3: Bien explicativa ella.
2: Sí, así de simple. Muy bien, entonces, manda tu consulta, tu pregunta, tu duda,
3: 943-748-745.
2: Así es, y todas las mañanas en casa pueden ser una carrera, ¿sí o no? 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Y ahora sí, nos vamos a canción y volvemos con sus respuestas, con sus consultas. Mándalo ahora, mándalo ya. Vamos con Call Me Maybe, Carly Rae Jepsen aquí en Planeta.
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2: Estamos.
3: Volvimos.
2: 8 de la mañana con 20 minutos, por favor, el eclipse. Tenías que hacer ahí un fe de ratas.
3: Sí, el eclipse en realidad empieza hoy, en la noche.
2: No digas. Okay,
3: pero ya aplica, obviamente, hasta el día siguiente. Entonces,
2: okay,
3: los decretos en realidad tendrían que ser a partir de las 9 de la noche, más o menos.
2: De hoy.
3: De hoy.
2: ¿Ya?
3: Que el eclipse ya como que se posiciona.
2: ¿Ya?
3: Pero, como el eclipse cae en Piscis, hay que tener mucho cuidado,
2: sí,
3: porque yo decía hace un momento que hay que hacer que hay que decretar y toda la cosa. Pero aparte de decretar, también se te va a abrir tu parte espiritual. Porque
2: okay,
3: como Piscis es el signo de la espiritualidad,
2: sí,
3: okay, por ahí necesitas comenzar a sanar, a soltar, a dejar, a poder curar ciertas okay heridas, ¿no? Que en tu día a día o en tu campo laboral puedas haber tenido.
2: Okay. Okay.
3: Entonces, amigo, amiga, aprovecha esta oportunidad de poder liberar, poder soltar, poder sanar, porque este eclipse te va a ayudar a liberarte precisamente de eso.
2: Ya, y un ritual chiquito así que la gente puede hacer en su casa así para decretar, para sanar y para esto que estás diciendo.
3: Ya, por ejemplo, rápidamente,
2: una
3: lo que
2: velita,
3: vas a hacer
2: algo,
3: hoy,
2: ¿no?,
3: día, hoy día, ya, por ejemplo, rápido, algo sencillo que puedes hacer es aprovecha y hazte un baño de sal, por ejemplo.
2: Ya, ¿okay? ¿Cómo se hace el baño de sal?
3: ¿Cómo te haces el baño de sal? Bien sencillo. Y esto lo tienes que hacer de noche, amigo, porque te va a dar sueño, ¿eh? Ojo con eso, ¿eh?
2: Ah, ya.
3: Acuérdate que como estamos despertando la espiritualidad.
2: Justo tengo sal de maras.
3: Perfecto.
2: Hoy día lo voy a hacer. Ya, dime.
3: Te bañas, como siempre, con tu champú, con tu acondicionador, con todas las cosas que tienes.

0: Yeah. Luego de esto, vas a agarrar, vas a cerrar la ducha y vas a agarrar tu bolsa de sal. Así húmeda como estás, o húmedo, te vas a pasar la sal por todo el cuerpo.
1: De preferencia de, sal de maras, ¿no?
0: De sal de maras.
1: Ya, yeah, ok.
0: La sal de maras, o como algunos lo conocen como sal rosada.
1: Sí, ¿no? Que está en gránulo, ¿no?
0: Claro, está en grano.
1: Así, y como un exfoliante,
0: como
1: tú dices.
0: Un exfoliante, te lo pasas
1: sin disolverla, dices.
0: No, sin disolverla.
1: Sin
0: te lo
1: disolver.
0: Pasas directo.
1: Te lo pasas por todo el cuerpo. ¿Pelo también?
0: No, de frente para abajo.
1: De la frente para abajo, ok.
0: Ahora, muy importante porque también hay que pasarlo por la planta de las manos. Bueno, por la planta de los pies, perdón.
1: Y las manos, ok.
0: Una vez que ya te embadurnas así como pavo en Navidad,
1: ¿sí?
0: Okay, lo que haces es abres la ducha y dejas que el agua te caiga. No te refriegues, no te sobes.
1: Okay.
0: Deja que el agua te limpie poquito a poquito y luego cierras la ducha, ¿ok?
1: Te
0: y
1: secas.
0: Así, húmeda, no te vas
1: húmeda.
0: A secar.
1: Ya.
0: ¿Ok? Esperas un rato a que te seques.
1: Si como es
0: que
1: perro, te, pa, te sacudes.
0: Sacudes.
1: Ya.
0: Si te da mucho frío, ya te pones tu ropa encima, no hay problema.
1: Ya. ¿Okay?
0: Y de frente para el sobre.
1: Ah, ok.
0: Así que aprovecha porque vas a soltar, vas a liberar también energía, carga negativa. Así que aprovecha.
1: Ah, qué bonito. Ya, ya, ya. Y al día siguiente pulmonía en la clínica. Ya. Ok, por haber dormido mojado, pues, ¿qué vamos a hacer?
0: No, pues ya de ahí te puedes secar tu pelito y todo.
1: Claro, claro. Ah, ya, después ya te puedes secar ya el pelo. Ya, ok, perfecto.
0: La idea es que te quedes un rato, como quien dice, húmedo, por así decirlo.
1: Claro.
0: Para que, digamos, la sal cumpla su propósito de cambiar tu energía y ya luego te puedes ir a dormir sin problema.
1: Ok, perfecto. Ya saben, ¿eh? Compra tu sal de maras de una vez. Katherine, tenemos consultas, por favor.
0: A ver.
1: Hace tiempo, dice, ya tiempo que deja de trabajar por cuidar a mi hijo. Quisiera saber si podré retomar algún trabajo en un futuro, si es que es pronto o está todavía muy lejano. A ver,
0: Katherine, mira, según lo que me indican las cartas, por ahora no veo todavía que te vayas a reincorporar al campo laboral. Eso podría ser más como para el próximo año, en realidad. Pero por ahí vas a ver la manera de priorizar también el tiempo con tu bebé. Entonces vas a buscar un trabajo que de repente sea un part-time o algo que te permita estar en tu casa. Así que no estamos mal porque por algo se inicia.
1: Así es, vamos, con ánimos, Katherine. A ver, un
2: Hola,
1: audio.
2: Hola, Fran, ¿qué tal? Buenos días.
1: Buenos días.
2: Mi consulta es, ya me acabo de reconciliar con mi pareja.
1: Uy.
2: Pero... va a funcionar, yo soy Acuario, ella es Aries, sobre todo para poder reconstruir lo que es la confianza. Muchas gracias.
1: Ajá. ¿Vuelven bien o no?
0: A ver, mira, según lo que me indican las cartas, te puedo decir que hay un buen retorno, sí, ¿ok? Pero como dicen, escobita nueva barre bien. Pero acá hay que cambiar la esencia. Eso quiere decir que hablemos, conversemos, soltemos las cosas que tenemos que soltar. Aprovecha el eclipse de repente para ser más sincero, más sincera también con tu pareja. Y esto puede ayudar a que la relación pueda funcionar mejor. Así que aprovecha bien. Porque veo cosas bastante positivas, ¿ah?
1: Bien, chévere. Última de este bloque, dice Gachi. Frank, buen día. El día de mañana presentaré mi entrevista para un posible contrato laboral. ¿Cómo me irá? ¿Me contratarán? He esperado tanto por esta oportunidad. ¿Alguna recomendación? Soy Géminis. Gaby dice, por favor.
0: Gaby, a ver, para mañana, según lo que me indican las cartas, sí, pero no precisamente al puesto o el cargo que estabas pensando.
1: Ajá.
0: ¿Okay? Entonces, por ahí puede ser que hayan unos cambios, pero... sería cuestión de que te acostumbres o que veas la posibilidad de aprovechar esa oportunidad para que luego puedas enganchar hacia lo que realmente quieres.
1: Ok, pero bueno, algo sale, mañana algo sale, así que no te preocupes. Ya saben, manden sus consultas, sus dudas al 943-748-745. Cuanto más precisa la consulta, va a ser obviamente más directa y más precisa la respuesta. Mientras tanto, vamos con Whistle Florida, sonando aquí.
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1: Eso.

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0: estamos acá con un gran desayuno gracias a la gente de Doña Paulina. Delicioso,
1: ¿ah? Cortado, pero 10 puntos.
0: ¿Sí o no? Esos son mis contactos, pez.
1: Está bien.
0: Acá te queremos. Acá está yo bien. Te alimento. Tú vienes ahí, yo te veo pasar lánguido la puerta. Lánguido, al borde del desmayo. Casi enfermo, diría yo. Y ya acá te damos pues un buen Richie para que te pares, pues, ¿no?
1: Acá estamos,
0: ya está,
1: preparados.
0: Como gracias, el ave Fénix.
1: Porque está con su camotito, su todo. Cebollita.
0: Como ¿no? debe ser, tamalito, todo hay.
1: Todo.
0: Todo hay. Tú pide nomás casero, gratis, yo te invito.
1: Gracias, ya está. Gracias, gracias a...
0: A mí y a Doña Paulina.
1: Claro. En realidad, a Doña Paulina, que nos ha alimentado el día de hoy desde 1973.
0: Mira tú, y a Gachi, que ha gestionado.
1: Ya ha gestionado.
0: Ya, también. Las cosas al César, lo que es del César. Se acabó. Milagros Ortega dice: soy Libra. Nací el 18 de octubre. Quisiera hacerte una consulta sobre el tema económico.
1: Las que quieras, a ver.
0: A ver, dice: últimamente siento que estoy un poco estancada. Por más que trabajo y trato de organizarme, el dinero no me alcanza y siempre termino ajustada. Quisiera saber qué viene para mí en este aspecto y si ves alguna mejora o cambio positivo, ¿no? Y próximamente, o sea, ya ahorita, para pasar un mes, para el lunes, digamos, ya va a tener plata, ¿no?
1: Ya, lo que pasa es que tienes gastos hormigas, amiga. Entonces, ajá, ahí estamos jugando nos en contra. Entonces, acá hay que ajustar un poquito las cosas para que pueda funcionar. Si tú me preguntas, ¿hay un tema de dinero inmediato? Por ahora no, así que hay que hacer ciertos cambios. Yo te podría decir que en un promedio de hasta 6 meses... podrías, ajá, comenzar a estabilizar.
0: Bueno, pero haz, o sea, ya si eres consciente de que la plata no te alcanza, ¿no? Haz tu Excel, ahí anota para no gastar de más. Margot dice: soy Leo, del 15 de agosto, estoy divorciada hace 2 años. Quiero saber si encontraré una buena persona, o sea, una nueva pareja, y que sea confiable, dice. Pero que no sea viejo, ¿no? Porque el viejo confiable, ¿no? Porque a veces dicen, ¿no? La vieja confiable.
1: No, en ese caso, a ver, suerte tuya, amiga, tienes la carta de la muerte. La carta de la muerte me representa un nuevo comienzo, una nueva etapa, y eso quiere decir que va a llegar una persona nueva a tu vida, pero tienes que abrirte a las posibilidades. No es que, ay, no, yo quiero alguien con plata, alguien que tenga sus mansiones, que sea un jeque árabe. No, hijita, acá te tocó el guachiturro del barrio, pero te tocó alguien. Entonces, aprovecha la oportunidad porque eso puede ayudar a que las cosas puedan mejorar con respecto a tu parte amorosa, ¿no?
0: Bien.
1: Y por ahí puedas descubrir cositas nuevas para futuro.
0: Bien, bien. A ver, por aquí dice... Rina Laime dice: soy del signo Cáncer, del 3 de julio del 2000. Mi consulta es: ¿por qué soy así? De huir, casi huir a los problemas. Soy temerosa, soy llorona. ¿Hay algo que deba saber de mi signo? ¿Viviré en Lima, en otro lugar? Todo quiero
1: saber.
0: Eres
1: Cáncer, pues, hijita, ¿qué quieres?
0: Ah, sí.
1: Eres Cáncer, pues.
0: Así es.
1: Entonces, ¿qué? O sea, de por sí eres un signo bastante sensible. Eres, ajá, como dicen, el llorón del zodiaco también.
0: Ah, mira.
1: Pero hay que ver la manera de siempre buscar nuestro ascendente. Por eso yo siempre les digo, podemos tener nuestro signo sol, que puede ser Cáncer, Escorpio, lo que tú quieras. Pero incluso vi una chica acá en YouTube que preguntaba: yo tengo una relación con otro Escorpio, yo soy Escorpio, pero no siempre es el mismo signo, sino que lo que puede variar es el ascendente. Entonces, por ahí las relaciones también pueden funcionar de esa manera.
0: Ajá, muy bien, nos vamos a canción entonces. Manda tu pregunta, tu consulta al 943-748-745. Lo que viene, Maroon 5 con Sunday Morning aquí en Planeta.
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0: 8 de la mañana, 51 minutos. Ay, ay, ay, tenemos preguntas, Frank.
1: Acá estoy súper concentrado porque como estoy alimentado gracias a doña Paulina.
0: Sí, pues, ya no hay lugar a reclamo acá, ¿eh?
1: Ya estoy, pero 10 puntos, ¿ah?
0: Escúchame, Sarita Aiquipa, del signo de Virgo, dice, yo quisiera saber si voy a poder viajar este año y si es que habrá aumento de sueldo. Sí, pues porque si no hay aumento, bien difícil pues comprar el pasaje, ¿no? Para viajar.
1: Si hay viaje este año, sí, me dicen las cartas.
0: Sí,
1: no sé por qué, pero te marca mucho un 2. Podemos hablar de 2 días, 2 semanas o 2 meses.
0: Ajá.
1: En el cual se podría realizar este viaje, así que no hay problema.
0: Bien, se va de viaje. Víctor dice, del 10 de noviembre del 77. Quisiera saber cómo me va a ir en lo laboral y en lo sentimental. Parece que Víctor necesita trabajar. Bueno, pero lo que te salga, ¿no? Laboral o sentimental. A ver si sale novia o si sale chamba. Una de las dos.
1: Según lo que me indican las cartas, con respecto al tema laboral, hay que ponerle ganas, hay que ponerle punche, porque de repente estoy buscando algo que por ahí me esté generando como que más un tema de interés económico más que emocional. Acá te dicen las cartas que es momento de pensar también en lo que te gustaría realizar, hacer, para que las cosas puedan avanzar mejor.
0: Ajá, bien. Laura dice, del signo Géminis, ahí está, mi tocaya. Mi pregunta es, tengo una operación del hombro por desgarro de tendón. Es el 9, me imagino que ahorita, el 9 de septiembre. ¿Todo saldrá bien o tendré alguna complicación? A ver, yo creo que es una operación sencilla, ¿no? ¿O no?
1: A ver, mira, según lo que me indican las cartas, amiga, anda pasando café. No, mentira. Me dicen las cartas que no veo ningún tipo de complicación, lo que sí podría decirte que esto podría ser un tema de demora o de frustración para ti por el hecho de, digamos, la operación o lo que pueda pasar después de la operación en realidad, pero si me preguntas, ¿va a salir positivo, va a salir bueno? Sí, no hay problema por eso.
0: Bien, tú confías, ¿sabes qué cosa es lo que yo hago cada vez que me han operado? Me entrego al doctor.
1: ¿Qué?
0: Sí, me entrego. Yo le digo, doctor, soy suya. Porque ya, en verdad, uno no puede controlar nada ahí. O sea, ya confías, pues, en los médicos y en las manos en las que te has puesto.
1: Que,
0: no, claro. Si estás soltero, sí me entrego completamente. Cami dice, mi mamá es de las personas que no le gusta ir al doctor, pero recientemente está con dolores de estómago muy fuertes. ¿Es algo grave por lo que deba preocuparme y tener que llevarla al doctor?
1: Mira, según lo que me indican las cartas, sí, sí sería recomendable porque esto podría estar generando un, digamos, una enfermedad crónica o algo más agudo que por ahí le puede jugar en contra más adelante. Entonces, mejor es prevenir que lamentar.
0: Ajá, sí, por favor, ¿eh? Un chequeo al toque nomás, claro, mejor. A ver, Raúl Andrés Nisperusa dice, desde Colombia, parce.
1: ¿Pues qué?
0: Ahí está, dice, nací el 14 de noviembre del 86. Una pregunta referente a lo laboral. Actualmente donde trabajo el pago anda un poco complicado porque no están pagando completo cuando es la fecha. ¿Va a haber alguna mejora en cuanto a eso? ¿O es mejor buscar nuevos horizontes, no? Otra chamba y ya que salga de ahí.
1: No, amigo, ya de acá agarra nomás tus chivas y para
0: te
1: otro
0: vas.
1: Lado. Sí, porque ya según lo que me indican las cartas, es momento de cambiar, de buscar algo nuevo, algo diferente y sobre todo que te pueda generar un tema de estabilidad más que nada.
0: Ajá, ay, ay, ay, Mercedes dice, mira, 27 de enero del 81, dice Mercedes, ¿puedes preguntarle a Frank si alguien me acompaña? Estoy sintiendo que alguien me rodea y a veces me asusto. A ver si a Mercedes la acompaña. Bueno, siempre creo que nos acompaña alguien.
1: Siempre nos acompaña alguien. En este caso, Mercedes, tienes dos espíritus que te acompañan. Uno que es cercano a ti, que puede ser un familiar, y el otro puede ser un espíritu que esté deambulando o andando por tu casa, que no te pertenece. Entonces, si sientes que te están mirando, te están chequeando, puede ser uno de estos dos, pero depende también en la zona o el lugar donde estés. Si estás en tu casa, yo te puedo decir que puede ser el espíritu que esté rondando en tu casa. En ese caso, te recomendaría hacer una limpia de repente para poder sacarlo de ahí, ¿no? Para que no te moleste. Y la otra persona, bueno, el otro espíritu es alguien, digamos, cercano a ti que te acompañando, ¿no?
0: Ajá. A ver, última, última, dice Claudia. Me gustaría saber si mi mellizo va a ganar la tenencia de sus hijos. A ver, ambos somos de Capricornio. A ver, ella tiene un hermano mellizo que está luchando por la tenencia de sus hijas.
1: A ver, mira, según lo que me indican las cartas, y te lo respondí también en YouTube, te dije que no por el momento, pero según lo que me indican las cartas, esto podría, bueno, ¿cómo se llama este juicio? Podría tomar tiempo, pero al final sí sale positivo para él.
0: Bien, o sea, es cuestión de calma y de tiempo. Y desde España, Yasmín dice, del 21 de febrero del 96, soy Piscis y quisiera saber si la relación con mi pareja José continuará o él me está siendo infiel. Él es Aries, ella es Piscis. A ver.
1: Amiga, anda postulando para Rodolfo el Reno en diciembre. No, mentira. Según lo que me indican las cartas, no veo de infidelidad en realidad. Lo que veo es un tema de preocupación por el campo económico. Eso puede ser de que de repente, si lo notas extraño o raro, puede ser más por un tema de preocupación, porque de repente le falta dinero, necesita dinero para poder, digamos, solventar ciertos gastos, ¿no?
0: Claro.
1: Y por ahí pueda sentir que como que está medio extraño por ese lado. Así que de repente una conversación, una ayuda, ¿no?
0: Claro, una conversadita.
1: Puede ayudar a las cosas para saber qué está sucediendo y tú de repente puedas ayudarlo también, ¿no?
0: Perfecto, muy bien, no hay tiempo para más, son las 9 de la mañana, 9 no, 8 y 57 de la mañana. Frank, por favor, avisos parroquiales.
1: Avisos parroquiales, el día de hoy, amigo, amiga, como todos los juergues, tenemos nuestro programa de Misterios del Más Allá en el canal oficial de Almas Conectadas a las 8 de la noche, y el día de hoy vamos a tener al amigo Rick Latorre hablando acerca, sí, porque la semana pasada yo tuve un problema de salud.
0: Sí, pues.
1: No pudimos transmitir, así que...
0: Hoy va a estar Rick Latorre.
1: Hoy día va a estar Rick Latorre conmigo, así que no se lo pueden perder. Vamos a estar hablando acerca de los amuletos.
0: Ah, man, ya.
1: Y también vamos a sacarle la lengua para que nos chismee cositas de la farándula.
0: Claro.
1: Porque yo sé que te guste chimichimi, así que no te lo puedes perder. 8 de la noche en el canal oficial de Almas Conectadas. 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
0: ahí
1: la
0: está.
1: Feria Gastronómica.
0: ¿Pero vas a llevar tarot?
1: Vamos a llevar tarot, vamos a llevar nuestros baños, nuestros perfumes, nuestras protecciones, amuletos y todas las cosas que necesitas para poder estar bien. Así que si tú quieres una lectura rápida, necesitas respuestas inmediatas, aprovechen ir a la feria, comes rico, disfrutas de la gastronomía peruana y también te puedes leer. Además de disfrutar de una tarde diferente con la familia y con los amigos.
0: Muy bien, entonces nos encontramos mañana, ¿no es cierto? Mañana es viernes paranormal.
1: Paranormal.
0: Me muero. Así que nada, para mañana Planeta Místico, así que no te la pierdas. Gracias, Frank, y seguimos con el programa aquí en Oh My Gachi Good Morning por Planeta.
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tercera y última hora de programa, gente. Seguimos aquí en Oh My Gachi Good Morning. Son las 9 de la mañana, ya con 6 minutazos, habiendo tomado desayuno, un desayuno contundente, consistente y recontra rico, recontra riquichichísimo, de verdad. Así, de verdad que sí, vale la pena venir a trabajar. Así, bonito, te reciben con tu desayuno. No, increíble, increíble. Me encantan los desayunos, además. Una cosa, pero de locos, de locos. Si no es mi pan con chicharrón como me he comido ahora, mis huevos benedictinos, ¿no? Un omelette ahí con verduritas. ¡Ah, su madre, qué rico! Su tamalito, ahora me he comido mi tamal también. ¡Ah, su! Vayan a ver mi degustación a mi Instagram, @gachirivero, por favor, para que tú saborees y digas, quizás me provoca, quizás voy por un pancito con chicharrón, ¿por qué no? Si todo entra por los ojos, por la vista, ¿sí o no? Muy bien, gente, vamos con el tema del día de hoy. Atención, por favor, porque este domingo celebramos, pues, a Santa Rosita de Lima, ¿no es cierto? Que tiene su Pozo de los Deseos, donde la gente va hasta la casa de Santa Rosa de Lima a botar su deseo, el Pozo de los Deseos, ¿no? Para que Santa Rosita tenga, pues, un año entero para cumplir tu deseo. Entonces, atención, el tema del día de hoy, hagamos como que el Pozo de los Deseos está aquí en el planeta, ¿ok? Entonces, el Pozo de los Deseos, la pregunta es, ¿cuál es tu deseo? ¿Cuál es tu deseo? ¿Qué deseo pedirías en esta mañana? ¿Cuál es tu deseo? ¿Qué necesitas? Tú pide nomás. Pide de verdad, sin vergüenza y sin miedo, ¿ok? Porque la vida, el universo y demás te escuchan. Y por ahí que ¡plá! Se hace realidad. ¿Cuál es tu deseo? Si tuvieras que pedir un deseo en el Pozo de los Deseos, ¿cuál es tu deseo? Así, breve nomás, en dos líneas, tres líneas, me pones ahí tu deseo. Yo deseo, y pones ahí cuál sería tu deseo. Al 943-748-745. Y mientras tanto, suena... Ah, no, primero te voy a decir algo bien importante. 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Y ahora sí, vámonos a canción, lo que viene, Begging, con Maneskin, sonando aquí en tu planeta.

0: Saluda Luis desde el Callao. Mi deseo es que se vaya el chavismo de Venezuela, así sin más. Ojalá, ojalá que pronto tengamos a una Venezuela libre y además tan bonito país, imagínate, que lo han fregado de una manera terrible. Aquí está Lisi, ¿cuál es tu deseo?
1: Hola, Gachisol, Lisi. Mi deseo es de irme de viaje con mi familia.
0: ¡Ajá!
1: Saludos a todos, chao, te quiero.
0: Y a ti, mi Lisi. Marco Polo Trejo dice, mi deseo es sacarme los 25 millones de la tinca, comprar una hectárea en las afueras de Lima para tener un albergue de gatos y perros, asimismo esterilizaciones gratuitas, también crear una ONG para apoyo a los niños con alto coeficiente intelectual y así motivarlos a mejorar el mundo en las generaciones venideras. Saludos para mi amada hija Lorenita y mi linda Liz, ¡qué bonito! Pedro Pablo dice, mi deseo sería que Santa Rosita de Lima cuide mi familia. Le pido por la salud de ellos y de la mía. Muy bien, acá está Víctor.
2: Hola, Gachi, supermamacita, te saluda Víctor Franco. Gachi, yo desearía de corazón que acaben tantas matanzas y las extorsiones, ya no haya más muertes,
0: sí,
2: Gachi.
0: Por favor, oye.
2: Y que las derechas y las izquierdas seamos un solo Perú.
0: Exacto.
2: Arriba el Perú.
0: Vamos, Perú, que no hayan diferencias, ¿no? Todo el mundo debería remar hacia el mismo lado. A ver, Humberto Zacarías dice, mi deseo, tener mucha salud. Azu, qué explícito. Ok, dice Richard, a ver, mi deseo es que en mi trabajo me aumenten el sueldo para poder pagar y gestionar mi bachillerato y mi título profesional. Saludos a la tía Adriana Rodríguez por el día de su profesión, el 30 de agosto. Ok, el día del enfermero. Muy bien, ¿cuál es tu deseo entonces? Si tuvieras al frente el pozo de los deseos, ¿qué deseo pedirías tú? Pide nomás, tú pide nomás que lanzando al universo tu deseo, por ahí, quién sabe, se te cumple. Así que manda tu deseo al 943-748-745. Vamos con Dua Lipa y The Baby. Esto es Levitating aquí en Planeta, tu música en inglés.

0: Seguimos, gente, aquí en Oh My Gachi, good morning, yeah. 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Muy bien, entonces vamos con el pozo de los deseos. ¿Qué deseo pedirías tú? Dice, hola, oh my gachi, dice María. Yo deseo que mi hijo ingrese a la San Marcos, que es ahora en octubre, manya. Ay, ojalá que sí, hay que prender las velitas ahí, ¿ah? ¿Eh? Porque San Marcos es yuca, ¿ves? Dice acá, José Antonio, buenos días. Mi deseo sería que no existan animales abandonados y que todos tengan una buena familia. Bien. Gachi, tengo dos deseos, dice acá. Sacarme la tinca, que es el deseo de muchos, y que ya se detengan estos terremotos y demás temas naturales que vienen presentándose en el mundo. Sí, como lo de Nepal, ¿no? Terrible lo que ha sucedido ayer en Nepal, este alud. ¡Wow! Las imágenes son de verdad que impresionantes y desgarradoras. Rafa de Bella Vista dice, Gachi me recontra maceta. Mi deseo al pozo es que no me falte trabajo y salud. Bien. Manuel ha mandado un audio.
1: Hola, Gachi Rubia Ricotona. Yo deseo que en el verano pueda ir con mi mejor amiga madre a la Granja Villa para pasar un día hermoso. Saludos, okay.
0: En el verano. Bueno, ok, listo. Vamos con 9 de la mañana con 36 minutazos. Vamos con Californication, los Red Hot Chili Peppers, sonando aquí en tu planeta.

Continuamos, 9:45, gente, el pozo de los deseos. ¿Qué deseo quieres pedir tú? Pide nomás. El domingo se celebra Santa Rosita, que tiene ahí su pozo de los deseos. ¿Por qué no ir adelantando el deseo? Franco Bujaico dice: buenos días, mi rubia bella. Mi deseo es que acabe la extorsión. Uno no puede tener un negocio hoy en día. Además, salud, pero no para mí, sino para mis padres, que son los que me apoyan, están conmigo, así me vaya bien o me vaya mal. Claro, pues está bien, los padres nunca abandonan. Bueno, supuestamente, ¿no? A ver, Gachi dice, recontra maceta. Mi nombre, Godofredo. Y mi deseo, conocer al amor de mi vida. Buena. Ojalá, yo también deseo eso. Ojalá que nos lo presenten pronto, ¿no? Ay, Dios mío, ya llegará. ¿No? No hay que desesperar. Eso es lo importante. No desesperar, ya llegará. Son las 9:47. Nos vamos ya casi hacia el final del programa, gente. Así que si vas a pedir tu deseo, de una buena vez, mándalo. 943-748-745. ¿Cuál es tu deseo? Tú pide nomás. Pide ahora. Pide nomás. Pide nomás. Pide nomás. Pide nomás. Estás en Oh My Gachi Good Morning, aquí en tu planeta.

0: 54 minutazos, últimos deseos, dice Alonso. Buen día, mi deseo es que mi ex me dé una segunda oportunidad. Cuidado, Alonso, porque ya sabe, figurita repetida no llena el álbum. Y aquí, un audiecillo.
1: Hola, Gachi, rubia, mamacita, recontra natural.
0: ¿Qué tal?
1: Soy Iván del centro de Lima.
0: Hola, Iván.
1: Mi deseo es para otra persona. Mi deseo es que mi ex encuentre el amor de su vida.
0: Ajá. Uy, espérate, se me cortó, espérate.
1: Y todo ese cariño que no encontró a mi lado.
0: Wow.
1: Éxitos.
0: Qué desprendido, ¿no? Qué bueno. Wow, Iván, eso habla muy bien de ti.
2: Hola, Gachi, rubia, mamacita.
0: ¿Qué tal?
2: Mi único deseo es terminar de construir mi casa para que mis hijos puedan vivir tranquilo.
0: Eso.
2: Salud para Serafín y Quique y Chispita.
0: Eso.
2: Acá saludos de Santa Anita.
0: Bien, esa gente de Santa Anita, recontraactivados. 9:55, gente. Me quito, me borro, me voy. A mi papá lo acaban de internar en la clínica, se los cuento. Neumonía, ¿qué tal? Estoy con una racha. Ah, no, increíble. Salió mi madre de la clínica y ahora ingresa mi papá. Así que me voy para la clínica ahorita. Ni modo, es lo que toca. Y a ver cómo nos va hoy día, ¿ok? Y que tengan un día mejor que el mío, por favor, ¿ok? Son las 9:55. Cierro programa con mi Shaki. 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Así que aquí los dejo con el player luego del planeta, Jorge Aguayo. Se quedan con buena música y buena compañía. Aquí, en Planeta, tu música en inglés. Hasta mañana. Chau, chau.

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Qué rico gallo. Buenos días, buenos días. Me atreví. Buenos días, Perú. Dios mío, casi me muero. Buenos días, buenos días, buenos días, Perú. Arrancamos con Player aquí en Planeta Tu Música en inglés. Oye, qué bestia. Casi me he muerto. Casi ven algo. Bueno, escuchan algo horrible, de verdad. Me he atorado, pero horrible. Bueno, en fin, yo soy. Estoy vivo, gente. Estoy vivo y preparado para estar con ustedes hasta la 1 de la tarde, como siempre, 10 de la mañana, 1 de la tarde por Planeta Tu Música en inglés. Este sobreviviente locutor se llama Jorge Aguayo. Y como siempre, te vengo a poner la mejor música en inglés aquí en el planeta. Contarte datillos del mundo de los videojuegos, de las series y de las películas, que es lo que más me gusta y es lo que se habla en ese rico programa. Y además también, por supuesto, de los artistas del planeta y de la música en inglés. Es un todo este programa bello. Y es más bello porque tú estás ahí, al frente, ahí acostado mío, escuchando Planeta Tu Música en inglés. Comenzamos con todo y vamos con PNB 50 Cent, que suena aquí en tu planeta. Game on, bienvenidos players, buenos días.

0: Veníamos escuchando Girl Your Party Animal, Charlie Black, sonando aquí en Planeta Tu Música en inglés, y estamos con el gran Hernando Tavera, el jefe del Instituto Geofísico del Perú, de IGP, y nos va a contar, vamos a hacerle varias preguntas. En realidad hemos estado conversando fuera del aire, pero vamos a hacerle varias preguntas sobre, nada, eso que estamos, que podemos vivir y que está viviendo la región en realidad, sobre la cantidad de movimientos que hemos tenido de sismos y de, bueno, temblores, terremotos. Y quiero comenzar con esa, Hernando, ahí ayúdame, ¿cuál es la diferencia entre un temblor, entre un terremoto, entre un sismo? Porque a veces la gente como que confunde más o menos como la terminología de lo que está pasando en ese momento.
1: Bueno, buenos días en principio. En primer lugar, es algo que está un poquito arraigado en nuestra cultura.
0: Correcto.
1: Nosotros le decimos terremoto cuando el suelo se mueve, se cae una casa y una persona es afectada, inmediatamente el calificativo es terremoto. Cuando no ocurre esto, la gente le dice sismo o lo dice temblor. Pero en realidad, cuando uno busca el diccionario y lee los conceptos de terremoto, temblor y sismo, es el mismo. No cambia.
0: A la misma vaina es.
1: La misma vaina.
0: Allá.
1: Ok. Pero la palabra técnica es sismo.
0: Sismo. Okay. Sismo. Okay.
1: Entonces, los sismos generan altos niveles de sacudimiento del suelo y bajos niveles de sacudimiento del suelo. Y la otra idea equivocada que se tiene es de que las personas esperan que el sismo tenga magnitud elevada para esperar daños. Y eso no es cierto.
0: ¿Ah, no?
1: No. Las casas no se dañan por la magnitud del sismo, si es grande o es pequeña. Las casas se dañan por qué tan fuerte se sacude el suelo, sin importar la magnitud. ¿A qué me refiero? De que supongamos que un balón de gas es un sismo de 8.
0: ¿Ya?
1: Si explota a 5 metros de nosotros, va a generar todo el daño. Si lo hacemos explotar a 1 kilómetro de nosotros, solamente vamos a escuchar el ruido nada más.
0: Claro.
1: Pero sigue siendo el mismo evento. Entonces, todo va a depender qué tan fuerte se sacude el suelo para tener daño estructural.
0: Claro, dependiendo de dónde es el epicentro, claro. qué tan cerca está, y sobre eso se va a ver la magnitud de lo que podría destruir o no.
1: Exactamente.
0: Ah, ok, perfecto. Y justo hablando de prevenir cualquier tipo de destrucción en realidad o de cualquier problema, ¿cuál es? Porque siempre hemos estado como pensando en, y básicamente lo que promovemos y se ha promovido mucho tiempo es lo de la mochila de emergencia. ¿Es muy importante la mochila de emergencia? ¿Hay otras cosas que tenemos que tomar en cuenta a la hora de prevenir un sismo?
1: Mire, yo creo que es una buena opción, pero que también hay otras cosas que tenemos que hacer en paralelo. No, más allá de la mochila, creo que es importante en este momento que cada uno de nosotros, a raíz de lo que hemos visto en Venezuela, en Colombia y también, bueno, acá en el Perú, con el sismo de Junín, lo primero que tenemos que hacer ya es revisar mi vivienda. ¿Ya?
0: ¿Ya?
1: ¿Con qué material he construido, en primer lugar? O mi departamento, en todo caso. ¿En qué suelo le he construido? ¿No? Y tratar de ver las rutas de evacuación. La regla general dice, de manera general, porque no podemos hacer recomendaciones personalizadas.
0: De acuerdo.
1: No se puede, se hace de manera general. Si estoy en un primer nivel, debo intentar salir lo más rápido posible a campo abierto. Si estoy en segundo nivel, hacia arriba, ya debí haber identificado dónde están las columnas en mi departamento.

0: entro en mi vivienda, dónde está el ascensor en caso de edificios muy altos, porque ahí están las zonas más seguras. Pero eso es suponiendo que la estructura no colapse, ¿no? Si tenemos estructuras colapsadas, ya el escenario cambia radicalmente, ¿no? Pero la preparación es importante a nivel del entorno en el cual nos encontramos.
1: Y justo hay, a raíz de eso hay un montón de mitos, ¿no? Que van saliendo, ¿no? Por ejemplo, yo que vivo en un piso 14, mi edificio es 16, hay gente que se decía en redes, oye, si estás en el piso 14, intenta subir al 16. ¿Eso es un mito 100%?
0: No, claro, o sea, no importa en qué piso estemos, el escenario va a ser igual.
1: Va a ser lo correcto.
0: Yo creo que lo más sensato ahí es ubicar ya las columnas que le dan la solidez a la estructura, que se supone pues eso no va a colapsar, ¿no? Y estar ahí, permanecer ahí hasta que el movimiento termine. Cuando ya termine el movimiento, ahí sí ya tratemos de salir, bajar o subir arriba si queremos, pero hay que tener mucho cuidado obviamente con las réplicas, que eso también ayuda a incrementar el daño.
1: Perfecto. También te quería preguntar sobre cómo funciona o cómo estamos, obviamente, aparte de las alarmas, aparte de esta notificación que te llega después de un tiempo, ¿cuánto tiempo se demora normalmente en decirte cuánto tiempo fue el sismo?
0: Bueno, en el caso del instituto tenemos nosotros el Centro Sismológico Nacional. Y aquí, desde aquí, nosotros tenemos una red de cerca de 70 sensores en todo el país que transmitan por satélite. Es decir, que la información nos llega en tiempo real, ¿no? Ocurre el sismo, analizamos la información y en menos de 3 minutos tenemos ya la información del sismo. Y nuestro primer cliente, así entre comillas, es Indesi, porque tenemos que darle información para que ellos sepan si ha habido daño, ir a apoyar.
1: Correcto.
0: Y luego a nuestros colegas del DHN, Hidrografía de la Marina Guerra del Perú, pues si el sismo ocurre en el océano y pueda generar tsunami. Y luego ya se distribuye a todas las redes, a todos los medios de comunicación, o todos los medios de comunicación en todo caso, ¿no? Se distribuye. Y la información sale en menos de 3 minutos hoy en día.
1: Ah, espectacular. O sea, si hay tiempo para, en caso existan posibilidades de réplicas o tsunami, claro, actuar rápido. Y justo te iba a preguntar, en relación al tsunami, ¿eso ocurre sí o sí si es que el epicentro es en el océano?
0: Exactamente.
1: Si es que
0: tiene que tener magnitud mayor a 7.
1: ¿Ya?
0: Porque la práctica nos ha enseñado que sismos de esa magnitud pueden generar tsunamis que causen daño en zona costera. Entonces, sismos de menor magnitud también generan tsunami, pero se confunde o se queda dentro de la oscilación media del océano, ¿no? Por los vientos, que es lo común, ¿no? Pero el sismo tiene mayor de 7, tsunami fijo.
1: ¿Y qué es lo que debería hacer la gente, por ejemplo? Termina el sismo, reciben esa información, ven que es mayor 7 y están cerca.
0: Si yo estoy en zona de playa o cerca de zona de playa y ocurre el evento sísmico, de hecho no me voy a poder mantener de pie.
1: Correcto.
0: Si eso es así, termina el evento, tengo que alejarme lo más posible de zona de playa, lo más lejos. Históricamente los sismos grandes que hemos tenido nos dicen de que probablemente el tsunami avance cerca de 1 kilómetro. Entonces tenemos que intentar alejarnos y subir a partes altas si es posible, lo más rápido posible. Lo más rápido
1: que correcto. Por ejemplo, la gente, los distritos que están cerca a la Costa Verde, ahí no hay ningún problema porque tienen la Costa Verde, claramente.
0: Sí, no habría problema en principio, pero también hay que tener en cuenta de que el volumen de agua está golpeando la zona, el acantilado exactamente, y también el sismo ha golpeado el acantilado. Entonces la idea aquí es alejarnos del acantilado.
1: También.
0: Porque puede haber temas de deslizamiento de suelos.
1: Claro, o sea, no hacer no irte a ver el mar,
0: claro, o sea, no
1: al malecón.
0: No, ¿sí? Y voy al acantilado a mirar el tsunami, no. La idea es alejarse.
1: Aléjate también.
0: Claro, exactamente.
1: Perfecto, perfecto. Perfecto. ¿Y alguna recomendación más que debería tener en cuenta la gente para poder, uno, sobre todo, prevenir y además actuar de manera efectiva en caso ocurriese y obviamente que ninguno de nosotros queremos, pero hay que prevenir igual un sismo aquí en nuestro país?
0: Yo creo que es importante que sepamos, ¿no?, de que la población, la sociedad siempre ha esperado que la ciencia le diga, pues, ¿no?, dónde, cuándo va a ocurrir un sismo, ¿no? Lamentablemente ese nivel de conocimiento no se ha llegado, pero sí podemos saber dónde puede ocurrir con mayor probabilidad y cuál podría ser la magnitud. Y ese yo creo que es el aporte que ha hecho la ciencia en los últimos años a nivel global. Y en el caso del Perú, nosotros también hemos hecho ese aporte. Yo siempre he dicho, las personas, usted se ha preguntado por qué hacemos simulacro para un sismo de 8.8, ¿no? Y el hecho es de que ya desde el 2014 hemos identificado frente a la costa de Lima, por lo menos, un área muy grande que está acumulando esfuerzo que probablemente dé origen a un sismo de esa magnitud.
1: Claro.
0: Por eso hacemos simulacros para un sismo de 8.8.
1: Y eso sí, no se puede saber...
0: ¿Cuándo?
1: ¿Cuándo? Porque... También hay típicos mitos, ¿no? Que cambia el clima de la nada, no, no, que hay aires, hay vientos raros.
0: Lo que ocurre en la atmósfera no guarda relación con lo que ocurre dentro del planeta Tierra. Son procesos completamente diferentes en tiempos cortos, si queremos ponerle así, ¿no? Pero ahora, si ya tenemos esa información, lo que toca es prepararse, ¿no?
1: Claro, para tener ese tipo de contingencia, ¿no?
0: Exactamente, ¿no? Y reitero, ¿no? A la raíz, lo que hemos visto en Colombia, en Venezuela, tenemos que realmente preocuparnos un poco por ver la casa, ¿no? Porque al final nadie puede controlar la naturaleza, nadie puede hacerlo, ¿no? No vamos a poder evitar que ocurra un sismo.
1: Claro.
0: Lo que nos queda es simplemente prepararnos para no ser afectados, ¿no? Con mayor riesgo o estar más expuestos a este fenómeno.
1: Ah, y le iba a preguntar porque también es otro, bueno, no sé si mito o realidad, pero siempre se dice que cuando hay temblorcitos chicos como que se va liberando energía. ¿Eso es correcto? Mira, ¿O es correcta la forma de decirlo?
0: El sismo de Pisco 2007 produjo una longitud de ruptura de cerca de 270 kilómetros, ¿ya? El sismo de 8.8 de Chile tuvo una longitud de ruptura de cerca de los 300 kilómetros. Y esta zona que hemos identificado frente a Lima tiene una longitud de ruptura de 400 kilómetros. Cuando ocurre un sismo de magnitud 6, solamente produce una ruptura del orden de 10 kilómetros. Uno de 5, pues probablemente sea de 4 o 3 kilómetros. Uno de 4, pues probablemente sea...
1: A la diferencia gigante.
0: Metros.
1: Entonces,
0: claro. Esos pequeños eventos, cuando lo comparamos con 800 kilómetros, 500 kilómetros, prácticamente es nada.
1: Claro, entonces...
0: Entonces, los sismos pequeños... no ayudan en nada, claro, a liberar la energía de los grandes eventos.
1: Claro, claro, claro, claro. Es como te comes una pizza gigante y vas a comer y tomas su gaseosa light, como que no ayuda en nada.
0: Yo suelo decir a veces, ¿no? Mire, le digo, usted va a la playa y se da cuenta que en la palma de la mano hay un grano de arena. Es un sismo de 5. Lo boto a la playa. Pero volteo y veo un camión que está echando arena.
1: Claro.
0: Ese es un sismo de 8.
1: Claro.
0: Entonces no hay comparación.
1: Que no hay comparación. Pero no sabía que era tanta la diferencia.
0: No, es 30 veces más energía porque es una escala logarítmica.
1: Pa' su madre. No,
0: es 30 veces más energía.
1: Ya, así que ya saben, Hernando, gracias por ese, tus mensajes. Creo que a que la gente tome conciencia de verdad que hay que prevenir, que está bueno la mochila de emergencia, pero también hay que sobre todo verificar las estructuras de nuestras casas, de nuestros trabajos y de todo lo que en realidad nos rodea en nuestro día a día para estar listos para, si es que pase, que ojalá no pase en nuestras vidas, si pasase, nada, ser precavidos y que sea lo mejor para nosotros como población, ¿no?
0: Perfecto, muchas gracias.
1: A ti, Hernando. Gente, volvemos con más, ya saben, por favor, a cuidarse y a prevenir. Vamos con Never Say Never, Justin Bieber y Suena aquí en Planeta, tu música en inglés.

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Veníamos escuchando Beautiful Girls, Sean Kingston, sonando aquí en Planeta Tu Música en inglés. 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Vamos con God's Plan Drake y suena aquí en Planeta Tu Música en inglés.

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Venimos escuchando No Time to Talk, Jonas Brothers sonando aquí en Planeta Tu Música en inglés. Y comenzamos con todo la segunda hora de Player. Yo soy Jorge Aguayo, me quedo contigo hasta la una de la tarde. Dos horas más poniendo lo mejor, lo más rico de la música en inglés que solo tiene este planeta. 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Clocks, Coldplay es la siguiente canción que vamos a escuchar aquí en Planeta, tu música en inglés.

Venimos escuchando Ken Holland, Macklemore, Ryan Lewis, sonando aquí en Planeta Tu Música en inglés. Oye, seguimos, te tengo una pregunta. Si hubiera hoy un sismo, todos en tu familia sabrían qué hacer, porque para estar preparados no basta con saber dónde ponernos. Lo primero es conversar y armar un plan familiar, identificar las zonas seguras, las rutas de evacuación y un punto de encuentro. También es importante repartir responsabilidades. ¿Quién está pendiente de los niños, de los adultos mayores, de las mascotas? Y claro, practicarlo juntos para saber qué funciona y qué podemos mejorar. 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Es importante eso, ¿eh? Yo también ya tengo, de verdad, hemos hecho un plan con mi familia de que cada uno echaba su perrito y luego vamos todos a la casa de mis papás, porque mi hermana vive por un lado, yo vivo por otro lado, y luego vamos a la casa de mis papás para estar como juntos en familia hasta que todo vaya mejor. Por ejemplo, ese es mi plan familiar. Así que nada, cada uno hay que establecerlo, y sobre todo pensando en las cosas, en las personas vulnerables o en los animalitos que también son vulnerables. Vamos con un APT, Rosé Bruno Mars, una aquí en Planeta, tu música en inglés.

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Venimos escuchando Boulevard of Broken Dreams, Green Day, sonando aquí en Planeta Tu Música en inglés. Y hoy a las 2 de la tarde, hora Perú, en Netflix se va a ver el tráiler oficial, o el avance oficial, mejor dicho, que va a ser de Grand Theft Auto 5, de GTA 6, hoy a las 2 de la tarde. Tremendo avance que te vamos a tener, ¡me muera! Así que 2 de la tarde en Netflix, ahí me ves. Vamos con Sunflower, Post Malone, Swae Lee, suena aquí en Planeta Tu Música en inglés.

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Veníamos escuchando Life Goes On, Oliver Tree, sonando aquí en Planeta Tu Música en inglés. Estamos en la tercera hora de Player. Yo soy Jorge Aguayo, vengo contigo hasta la una de la tarde. Una hora más poniendo lo mejor, lo más rico de la música en inglés que solo tiene ese planeta. 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Vamos con un rolón, ese script, Radiohead, y suena aquí en Planeta Tu Música en inglés.

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0: Veníamos escuchando Do It, Stray Kids, sonando aquí en Planeta Tu Música en inglés, y estoy con el gran Gustavo Andrade, que hoy día vamos a estar hablando de tremendo concierto que se nos viene la próxima semana, los Black Eyed Peas en Lima, luego de 16 años, Gustavo.
1: Hola, ¿cómo estás? ¿Qué tal? Saludos primero a todos los radioescuchas de Radio Planeta. Feliz de estar acá y ser parte de este momento, ¿no? Como tú dices, histórico, después de 16 años vuelve Black Eyed Peas al Perú con un concierto inolvidable, ¿no?
0: Gustavo, yo, hablando fuera del aire, los dos estuvimos coincidiendo en ese concierto. Uno, estuvo espectacular el de hace 16 años. ¿Y qué tan chévere va a ser este? La gente que fue ese año va a poder repetir la experiencia tan paja. Y lo otro, la gente que se lo perdió, o la gente que ahorita recién creció, porque en ese momento estaba recién aprendiendo a caminar o a hablar, y ahora escucha los Black Eyed Peas, ¿qué tan paja va a ser esa experiencia el próximo miércoles 2 de septiembre?
1: Bueno, hay una mezcla de emociones, ¿no? Porque como comentábamos antes, Black Eyed Peas vino al Perú en su mejor momento, con temas icónicos que hasta ahora que son atemporales al día de hoy para las nuevas generaciones, en una época en que los conciertos de grandes artistas recién ingresaban al Perú, ¿no? Han pasado los años y Black Eyed Peas ha seguido cosechando éxitos que los va a presentar en este concierto, entonces va a haber un disfrute para todas las generaciones en conjunto, ¿no?
0: Maña, ¿y cuál es? Tú que de hecho estás mucho más empapado de cómo es el concierto de los Black Eyed Peas ahora, ¿cómo es la puesta en escena? ¿Qué tan? Porque me acuerdo que en esa época parecía como si hubiera estado en el futuro. ¿Cómo ha evolucionado eso ahora?
1: Bueno, Black Eyed Peas ha pasado más que nada por ese tema futurista, atemporal, de tecnología, no solamente en los sonidos que ellos utilizan, sino también en sus videoclips, ¿no? La puesta en escena es tal cual. Va a ser mucho mejor. Es más, los Black Eyed Peas han hecho un testing de cuál es el encore o la fanaticada que es óptima para sus shows, y solamente somos tres en Sudamérica.
0: Es verdad.
1: Argentina, Brasil y Perú, no hay más, ¿no? Entonces es una experiencia súper moderna, con un despliegue impresionante de efectos especiales que casualmente se está haciendo en el outdoor de la Arena 1 Park, para que podamos tener...
0: Que haya una cosa espectacular y gigante.
1: Gigante, con el tema de los efectos especiales, la pirotecnia, el tema audiovisual, ¿no? Para que se pueda apreciar al 100%.
0: Qué loco ese que... Nada, sí, justo estaba viendo el tour de por donde van a pasar, y solamente somos Brasil, Argentina y Perú, uno de los elegidos, y me pareció rarazo, porque normalmente como muchos artistas como pasan por algunos, si pasan por Perú, pasan por otros países.
1: Colombia,
0: por ejemplo, Chile, por ejemplo, ¿no? Y nada, fueron choteados por primera vez, sí. Está bueno, y nos eligieron a nosotros para pasar por acá.
1: Sí, sí, como comentábamos también hace un momento, la música de Black Eyed Peas está presente, al menos en nosotros, en el público peruano, de las discotecas, los locales, los eventos de Lima, siempre hay música de Black Eyed Peas, está presente en la historia de nosotros, que aunque de repente algunos no sepan que ellos interpretan cierto tema musical, ellos están presentes, ¿no? Y bueno, ellos tienen también un gran cariño por el Perú. En la primera vez que tuvieron la oportunidad de ir, les quedó corto el tiempo, porque bueno, querían probar bastante el tema de nuestra gastronomía.
0: Van a meterle su...
1: Visitar Machu Picchu, sí, claro.
0: Claro.
1: Ellos están programados que dentro del requerimiento que ellos solicitan, hay un tour gastronómico. Ellos necesitan hacer un tour gastronómico. Así que ahí vamos a estar contándole más o menos por dónde están, porque quieren disfrutar de nuestro ceviche, pues, ¿no?
0: Y de ahí, Gustavo, tienes que chismearnos qué les gustó, qué no les gustó a los Black Eyed Peas.
1: Claro que sí.
0: ¿Van a haber sorpresas previas al concierto? ¿Algo para ir preparando aún más? Porque en verdad han estado haciendo un montón de campañas junto a Planeta también, un montón de acciones para mover el concierto, para que la gente siga enterando de tremendo show que se nos viene el próximo miércoles. Pero ¿va a haber algo así como chévere los Black Eyed Peas como antes que se pueda decir?
1: Claro, claro que sí. Primero que nada, Black Eyed Peas está presente en la cultura pop, en la cultura popular de muchos géneros, ¿no? De musical.
0: De acuerdo.
1: En el tema de los DJs, en el tema de los dancers, del tema de las academias de baile, el hip hop, el graffiti. Entonces abarca muchas culturas, ¿no? O muchas comunidades. En este caso, por ejemplo, estamos haciendo un concurso en el cual están participando diferentes academias de baile o crews de baile, claro, que tengan talento, presentando coreografías o tren de los tracks que más les guste Black Eyed Peas, y están compitiendo ahora, pues, ¿no? Y van a poder estar antes de los Black Eyed Peas en el escenario.
0: Ah, bravazo.
1: Esa es una. Los DJs también tienen una competencia aparte, mezclando los mashup, les dicen ellos.
0: Sí, los mashup,
1: con
0: sí.
1: temas de Black Eyed Peas. Y lo más importante, que estamos preparando una sorpresa para ellos el día de su llegada. Tenemos un secret location con un mural.
0: ¡No!
1: Es un mural que está... Ya después lo vamos a pasar para que lo puedan tener acá en Planeta, en las redes.
0: Por favor, por favor.
1: Adelanto del mural hecho por Damser, un artista nacional que ha trabajado con marcas muy importantes como Marvel, Nike. Y ha preparado un mural con reseñas peruanas. Que está,
0: que va a incluir a los Black Eyed Peas.
1: Ellos llegarán a poder
0: desvelar. Ah, ellos van a estar en el momento de la inauguración del mural.
1: Exacto, y lo van a firmar, ¿no?
0: Ah, wow.
1: Presente. Así que es un momento muy bonito que tenemos la suerte de compartir con todos los fans de Black Eyed Peas acá en Perú. Y vamos a soltar ya un día antes el Secret Location para que puedan ir y tomarse fotos y,
0: claro, obvio,
1: y ser parte de.
0: Obvio, obvio. Además, ahí
1: va a ser mundial, viral. Ellos están enterados de lo que les espera.
0: Espectacular, además quiero que me spoilees porque yo también quiero mi fotito ahí.
1: Sí, claro,
0: claro.
1: Por favor. Ahora sí,
0: porque justo hablábamos que en esa época, en el 2010, no hay una sola cosa fílmica de ese concierto, porque no existían los celulares con cámara, y lo otro eran que en camaritas estas digitales. Y lo único que tengo es, fui con mi hermana y con unos amigos, lo que tengo es una foto así que podría ser en cualquier lugar, porque la verdad se ve todo oscuro, todo hasta las wiflas, porque en esa tecnología era terrible, todos así, antes los Black Eyed Peas, así recontra foto para High Five.
1: Claro, sí, para High Five. Claro. Pero, o sea, que como que evocaba la felicidad del momento, ¿no?
0: Sí, pero nada más. Pero nada más. No se toman fotos de los Black Eyed Peas, no toman fotos de... Porque en esa época, por ejemplo, hubo robots, hubo hologramas.
1: Sí, claro que sí.
0: Y tú sabes que un amigo mío, muchos años después hablamos del concierto, y él pensó que Juanes había ido, porque Juanes tiene una canción con Tabú. Uh-huh. Claro. Y le decía, amigo, era un holograma. Me dice, no, estuvo Juanes ahí. Y verdad, era tan buena la tecnología que de verdad, o sea, parecía que estaba Juanes ahí, pero era un holograma.
1: Claro, no, es que la cabeza, que dicho sea paso, es Will.i.am.
0: Es un crack.
1: Siempre él está innovando en el tema de tecnología y está presente en todo este tema de tipo de efectos audiovisuales que le cae también al público, porque eso es lo que disfrutas. Mira lo que te ha impactado a ti.
0: Hasta
1: el día de hoy queda, ¿no?
0: Mira, 16 años después.
1: Ah, 16 años después.
0: Y me acuerdo como si fuera ayer, en verdad tengo que admitir que es el mejor concierto, sin duda alguna, y por mi chamba y por lo mucho que me gusta la música, uh-huh, debo haber ido más de tranquilamente 200 conciertos en mi vida, uh-huh, y es el mejor concierto que he ido en Perú, cerrado.
1: Sí, totalmente de acuerdo.
0: Cerrado.
1: Totalmente,
0: y el segundo de toda mi historia.
1: Totalmente
0: de acuerdo. Así que es una locura, o sea,
1: así es.
0: Así que nada, gente, por favor, Gustavo, invítale a la gente a que no se pierda ese 2 de septiembre en el Arena 1 Park, Black Eyed Peas en Lima.
1: Bueno, gente de Radio Planeta, ya saben, 2 de septiembre, Arena 1 Park, está después de 16 años, regresa Black Eyed Peas al Perú con sus grandes éxitos. No se la pierdan, es un concierto memorable que definitivamente va a entrar a la historia. Así que corran porque quedan muy pocas entradas en Ticketmaster.
0: Gente, al toque, ya saben, a correr a Ticketmaster, que tenemos que vernos ahí y disfrutar del tremendo showzazo. Mira, escuchen mi emoción 16 años después. Y van a pasar lo mismo, estoy seguro, 2 de septiembre. Gustavo, sí, un gustazo, gracias por estar aquí, hermano, en Planeta.
1: Gracias, nos vemos pronto.
0: Nos vemos pronto ahí, vamos a estar ahí disfrutando. De todas maneras. Vamos con Don't Start the Party y suena aquí en Planeta tu música en inglés.

Veníamos escuchando Making Our Way Downtown a Thousand Miles, Vanessa Carlton, sonando aquí en Planeta Tu Música en inglés con esta canción. Player ha llegado a su fin. Yo soy Jorge Aguayo y me quedo contigo hasta la... Me quedo contigo mañana. Que no sé qué estoy hablando. Me quedo contigo como siempre, lunes a viernes de 10 a 1 de la tarde y ya terminó. Así que nos encontramos mañana de 10 de la mañana a 1 de la tarde. Como siempre, me quedo contigo a esa hora. No sé, intenté decir eso, pero se me mezclaron las ideas porque es un tipo distraído. Eso pasa, sí, pasa. No pasa nada. Así ocurre en la vida, somos humanos como todos. Gente, que tengan un excelente jueves. Pásala genial, te quedas con Karina Enciso y hasta las 4 de la tarde, 4:50 en línea y 5:08 Fabiana con su after. Luego harta buena música como siempre, así que pásenla espectacular. Los dejo con Old Town Road, Lil Nas X, Billy Ray Cyrus, que suena aquí en Planeta Tu Música en inglés. En momento sigue mover, chau mi gente, adiós. Coman rico.

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acabamos de escuchar Shakey Tutti Max de Molly y Silent Addy aquí en Planeta. Soy Karina Betancourt y te voy a acompañar hasta las 4 de la tarde. Y tenemos harto cine el día de hoy. Hartos latidos de popcorn, de artistas, de actores por su PlayStation. Y pues un poco de chimichimi como tiene que ser, como es necesario, pues la dosis diaria. Oigan, de verdad, somos bien chismosos, ¿no? Pero hay que ser chismosos en el buen sentido, ¿no? No sé, como que... ¿Cómo lo explico? Aunque, bueno, ahí hay gente que sabe ser como buen... Como sabe compartir buen chisme y gente que no tanto, ¿no? Porque, por ejemplo, ahí yo le preguntaba pues a mi pareja, oye, ¿y qué pasó? ¿Por qué terminaron? Ah, no sé. Pero no es tu amigo. Sí, es mi mejor amigo. ¿Y no le preguntaste qué pasó? No. Dios mío, no. Así que acá te vamos a contar las cosas bien, como tienen que ser. Vamos con más buena música que se viene Right Round de Florida y Keisha, aquí en Planeta, tu música en inglés.

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2: Acabamos de disfrutar a los Black Eyed Peas aquí en Planeta con Ritmo. Sabemos que están a punto de llegar ya la próxima semana. Jesús, María y José, qué rápido. El miércoles 2 de septiembre van a estar presentándose en Lima, Perú. Llegan gracias a Planeta, que es lo más chévere. Pero eso sí, vamos a hablar un poquito de ellos, pues, porque, por ejemplo, el nombre, a ver, el nombre Black Eyed Peas, ¿de dónde sale? ¿Cómo así? ¿Por qué significa? ¿Se han puesto a pensar Black Eyed Peas? Bueno, yo creo que en realidad es de las cosas más interesantes de esta banda, porque will.i.am contó recientemente en una entrevista que el nombre quedó en realidad grabado para él por su abuela cuando era niño y le obligaba a terminar sus llamados Black Eyed Peas, que es un tipo de legumbre. Y, o sea, no le dejaba levantarse antes de terminar, pues todo el plato, no podía pararse de la mesa. Para él terminó simbolizando algo como: no puedes levantarte hasta terminar lo que empezaste. Me gusta. Además, explicó que en la tradición estadounidense, los Black Eyed Peas están asociados con la buena suerte. Por otro lado, Apple the App añadió otra interpretación. Los Black Eyed Peas son considerados

algo, chica. Si tienes algo por lo que estás, porque te mueres lograr, pues no pares hasta conseguirlo. Vamos con más buena música. Recuerden además que se vienen este 2 de septiembre los Black Eyed Peas gracias a Planeta. Pero vamos con más, porque ahora se viene Bruno Mars con Talking to the Moon aquí en Planeta. Tu música en inglés.

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contigo con Stupid Song aquí en Planeta. ¡Hey tú! Sí, tú. 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Continuamos con más buena música porque se viene Animals de Maroon 5 aquí en Planeta. 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
1: Acabamos de disfrutar No Time to Talk de los Jonas Brothers aquí en Planeta. 2:05 de la tarde y arrancamos con la segunda hora de Sí Soy. Y te tengo excelentes noticias porque así, ¿no? Como justo mi pobre angelito que el actor fue su cumpleaños ayer, imagínate. Bueno, iremos con el meme. ¡Es hoy, gente! Hoy se podrá ver la luna de sangre. Hoy y mañana, en realidad, en la madrugada de hoy, se podría decir, va a haber un eclipse lunar parcial que será visible desde todo el territorio peruano. Sí, ok, no pudimos ver ese eclipse pues en Europa, porque bueno, está bien lejitos, ¿no? Pero bueno, este sí se va a poder ver desde el Perú. El fenómeno que comenzará desde las 8:20 aproximadamente, cuando la luna ingrese en la penumbra de la Tierra. La fase más visible arrancará a las 9:30, 9:34 exactamente, y alcanzará su punto máximo a las 11:13 de la noche. Durante el máximo del eclipse será cerca del 93% del diámetro de la luna quedará dentro de la zona más oscura de la sombra terrestre. Esto podría hacer que gran parte de su superficie adopte una característica de tonalidad rojiza o cobriza. Así que ya lo sabes, si quieres ver uno de estos fenómenos, pues puedes hacerlo el día de hoy, porque bueno, mañana ya no, o sea, hoy se ve, hoy, ¿ok? Y a diferencia del eclipse que pues hubo en Europa, no necesitas ningún tipo de protección o gafas especiales, o sea, no hay problema. Lo podemos ver directamente y no quedarnos ciegos, así que calma con eso. Vamos con más buena música que se viene, 21 Guns de Green Day, aquí en Planeta, tu música en inglés.

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12:35 de la tarde. Esto fue Do It The Stray Kids aquí en Planeta. 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Continuamos con más buena música que se viene Coldplay con A Sky Full of Stars. Y lo escuchas por aquí en Planeta.

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Acabamos de disfrutar Leave the Door Open de Bruno Mars aquí en Planeta. Y te cuento porque este año, oye, de verdad que las mujeres así imparables más que nunca. Natalie Portman se convirtió ya en madre por tercera vez. La ganadora de un Oscar ya es nuevamente madre a sus 45 años. Ha dado a luz a su tercer hijo, imagínense. Y se suma pues a la lista de varias, Cameron Díaz y muchas otras que ahora parece estar como... No sé si decir moda, pero es más común ver a madres, pues, o a mujeres embarazadas que tienen más de 40. Así que qué bueno, una tranquilidad para muchas, porque vemos que no hay apuro, chicas. Así que tranquilas y a vivir cada una su vida como tiene que ser. Vamos con más buena música que se viene. There's Nothing Holding Me Back, aquí en Planeta, tu música en inglés.

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6 de la tarde, arrancamos con la tercera hora de Si Soy aquí en Planeta y acabamos de disfrutar Don't Say You Love Me de Jim. 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Continuamos con más buena música, por supuesto. A ver quién quiere farmear ahora. Vamos ahora con What Up Don de Linkin Park, aquí en Planeta.

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escuchar Stupid Song de Olivia Rodrigo aquí en Planeta. Y seguimos. A ver, les tengo una pregunta. Si hoy hubiera un sismo, ¿todos en tu familia sabrían qué hacer? Porque para estar preparados no basta con saber dónde ponernos. Lo primero es conversar y armar un plan familiar. Identificar las zonas seguras, las rutas de evacuación y un punto de encuentro. También es importante repartir responsabilidades. Por ejemplo, ¿quién está pendiente de los niños, de los adultos mayores y de las mascotas sobre todo? Y claro, practicarlo juntos para saber qué funciona y qué podemos mejorar, porque hay cositas, últimos detalles que afinar que uno no se da cuenta hasta que lo intenta. 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Continuamos con más y se viene esta canción súper linda, justo perfecto para el calorcito que se anda sintiendo, ¿eh? Esto es Root de Magic, aquí en Planeta, tu música en inglés.

0: 6:59 de la tarde hoy. Así de rápido se nos va el tiempo aquí en Planeta. Esto fue Beautiful Things de Benson Boone. Soy Karina Betancourt. Fue un placer acompañarlos, en verdad. Siempre la pasamos bien aquí. Y bueno, pues no se preocupen porque los dejamos en muy buenas manos, porque en breve llega Faba con el chimichimi de la tarde, como tiene que ser. Pero continuamos con más, mientras tanto, con más buena música de Radio Planeta. ¿Y qué se viene? Pues Diamonds de Rihanna. Así que vamos con todo y nos reencontramos el día de mañana de 1 a 4 de la tarde, que te voy a estar esperando. ¡Chao! ¡Nos vemos! ¡Bye, bye!
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hoy. Arrancamos el programa con toda energía, con toda la buena vibra, con toda la buena actitud. Estamos juergues, juergues aquí en el After, con muy buena música en inglés, con el mejor chismecito y solamente aquí en tu planeta. Así que sigue conectadísimo en los 107.7 de la FM, que esto recién comienza. Vamos con más aquí en Planeta, tu música en inglés.

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Vamos con más aquí en Planeta, tu música en inglés.

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Seguimos con más aquí en

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After, mi gente. Segunda hora con toda la energía. Esto recién está comenzando. Te acompaño aquí hasta las 8 de la noche, así que no te despegues de los 107.7 de la FM. Seguimos con más aquí en Planeta, tu música en inglés.

más aquí en Tu Planeta. Y oigan, falleció hace poco, hace unos días, una de las artistas más recordadas y más queridas en sí, en el mundo del arte, vamos a decirlo así ya, porque no solamente de la música, del arte, porque ella ha aparecido en distintas series, ha colaborado también ahorita último con distintos artistas actuales, y estamos hablando de Dolly Parton. Y pues Katy Perry también se hizo como, se hizo ver en este momento, porque también Sabrina Carpenter hizo una publicación muy bonita hacia ella, Miley Cyrus también, distintas celebridades del planeta también se hicieron ver. ¿Y quién faltaba? Katy Perry, que ella que se hizo presente en el post de Miley Cyrus, hizo un comentario así súper bonito despidiéndose de su tía Dolly. Ella, y la primera persona que pensamos en esta noticia fue Miley Cyrus, porque Dolly apareció en distintas distintos episodios de Hannah Montana y han compartido un montón. Entonces, claro, Miley se ha visto como más afectada, pero en el comentario que Katy Perry pone es: he estado pensando en ti desde que escuché la noticia, te quiero mucho, porque obviamente a Miley le ha afectado muchísimo, a varios de nosotros también, porque fue una noticia que fue de la nada, fue un momento así totalmente random, pero la recordamos con mucho cariño, mucho amor, y distintas generaciones obviamente la recordamos, y para siempre. Vamos con más aquí en Planeta Tu Música en inglés.

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eso aquí en Tu Planeta. 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

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Vamos con más aquí en Planeta, tu música en inglés.

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